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4: 8:33.
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0: Hola.
1: Mi amor, por favor, perdóname. Dame otra oportunidad. Hablemos.
0: Ahora no. Lo siento. Tu hora ya pasó.

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2: 9:01.
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2: 9:05.
10: Primero.

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0: me lastimé el dedo.
1: Está, es eso, no tendrías por qué. 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
0: Sí.
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1: 10 y 30 minutos.
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1: 10 y 58 minutos.
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1: 11 y 25 minutos.
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1: 11 y 51 minutos.
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1: Tengan ustedes muy buenas noches. Al terminar nuestra jornada, queremos darte gracias, Señor, por tu pasar en nuestras vidas. Perdónanos si no fuimos verdaderos testimonios en nuestro quehaceres, con nuestro hablar y nuestro actuar. Oremos. Gracias, Señor, por esta jornada que termina. Protégenos en el transcurso de la noche, nos ponemos en tus manos a descansar, para tomar fuerzas para un mañana mejor. Que el manto de Nuestra Señora del Rosario nos proteja y nos permita un sueño reparador. A ti que vives y reinas por los siglos de los siglos. Amén.
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0: 6:33.
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0: Tengan ustedes muy buenos días. Al dar comienzo a una nueva jornada, queremos ponernos en las manos de nuestro Señor, encomendando nuestros quehaceres cotidianos, sabiendo que Nuestra Señora del Rosario nos protegerá. Oremos. Señor, bendice nuestras manos y nuestros trabajos para que con nuestra entrega y servicio demos testimonio de ti donde estemos y lo que realicemos, sabiendo que tú eres la paz y el bien. A ti que vives y reinas por los siglos de los siglos. Amén.
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0: Queridos hermanos, hermanas, los invito a que recemos con fe el Santo Rosario a nuestra Madre del Cielo. Los invito entonces, queridos hermanos, hermanas, a que hagamos esta oración, movidos por nuestro amor a la Virgen Santa y al amor al Señor nuestro Dios. En el nombre del Padre, del Hijo y del Espíritu Santo. Amén. Primer misterio de gloria, la resurrección del Señor.
1: El ángel se dirigió a las mujeres y les dijo: no teman, pues sé que buscan a Jesús, el crucificado. No está aquí, ha resucitado como lo había dicho. Vengan a ver el lugar donde estaba. Y ahora vayan enseguida a decir a sus discípulos: ha resucitado de entre los muertos. Padre nuestro que estás en el cielo, santificado sea tu nombre. Venga a nosotros tu reino, hágase tu voluntad en la tierra como en el cielo.
2: Danos hoy nuestro pan de cada día, perdona nuestras ofensas, como también nosotros perdonamos a los que nos ofenden. No nos dejes caer en la tentación y líbranos del mal. Amén.
1: Dios te salve María, llena eres de gracia, el Señor es contigo. Bendita eres entre todas las mujeres, y bendito es el fruto de tu vientre, Jesús.
2: Santa María, Madre de Dios, ruega por nosotros pecadores, ahora y en la hora de nuestra muerte. Amén.
1: Dios te salve María, llena eres de gracia, el Señor es contigo. Bendita eres entre todas las mujeres, y bendito es el fruto de tu vientre, Jesús.
2: Santa María, Madre de Dios, ruega por nosotros pecadores, ahora y en la hora de nuestra muerte. Amén.
1: Dios te salve María, llena eres de gracia, el Señor es contigo. Bendita eres entre todas las mujeres, y bendito es el fruto de tu vientre, Jesús.
2: Santa María, Madre de Dios, ruega por nosotros pecadores, ahora y en la hora de nuestra muerte. Amén.
1: Dios te salve María, llena eres de gracia, el Señor es contigo. Bendita eres entre todas las mujeres, y bendito es el fruto de tu vientre, Jesús.
2: Santa María, Madre de Dios, ruega por nosotros pecadores, ahora y en la hora de nuestra muerte. Amén.
1: Dios te salve María, llena eres de gracia, el Señor es contigo. Bendita eres entre todas las mujeres, y bendito es el fruto de tu vientre, Jesús.
2: Santa María, Madre de Dios, ruega por nosotros pecadores, ahora y en la hora de nuestra muerte. Amén.
1: Dios te salve María, llena eres de gracia, el Señor es contigo. Bendita eres entre todas las mujeres, y bendito es el fruto de tu vientre, Jesús.
2: Santa María, Madre de Dios, ruega por nosotros pecadores, ahora y en la hora de nuestra muerte. Amén.
1: Dios te salve María, llena eres de gracia, el Señor es contigo. Bendita eres entre todas las mujeres, y bendito es el fruto de tu vientre, Jesús.
2: Santa María, Madre de Dios, ruega por nosotros pecadores, ahora y en la hora de nuestra muerte. Amén.
1: Dios te salve María, llena eres de gracia, el Señor es contigo. Bendita eres entre todas las mujeres, y bendito es el fruto de tu vientre, Jesús.
2: Santa María, Madre de Dios, ruega por nosotros pecadores, ahora y en la hora de nuestra muerte. Amén.
1: Dios te salve María, llena eres de gracia, el Señor es contigo. Bendita eres entre todas las mujeres, y bendito es el fruto de tu vientre, Jesús.
2: Santa María, Madre de Dios, ruega por nosotros pecadores, ahora y en la hora de nuestra muerte. Amén.
1: Dios te salve María, llena eres de gracia, el Señor es contigo. Bendita eres entre todas las mujeres, y bendito es el fruto de tu vientre, Jesús.
2: Santa María, Madre de Dios, ruega por nosotros pecadores, ahora y en la hora de nuestra muerte. Amén.
1: Gloria al Padre, y al Hijo, y al Espíritu Santo.
2: Como en el principio, ahora y siempre, por los siglos de los siglos. Amén.
0: Segundo misterio de gloria, la ascensión del Señor al cielo.
1: Jesús llevó a los discípulos hasta cerca de Betania y alzando sus manos los bendijo. Y sucedió que mientras los bendecía, se separó de ellos y fue llevado al cielo. Después, salieron a predicar por todas partes, colaborando el Señor con ellos y confirmando la palabra con las señales que la acompañaban.
2: Padre nuestro que estás en el cielo, santificado sea tu nombre. Venga a nosotros tu reino. Hágase tu voluntad en la tierra como en el cielo.
1: Danos hoy nuestro pan de cada día. Perdona nuestras ofensas, como también nosotros perdonamos a los que nos ofenden. No nos dejes caer en la tentación y líbranos del mal. Amén.
2: Dios te salve María, llena eres de gracia, el Señor es contigo. Bendita eres entre todas las mujeres y bendito es el fruto de tu vientre Jesús.
1: Santa María, Madre de Dios, ruega por nosotros pecadores, ahora y en la hora de nuestra muerte. Amén.
2: Dios te salve María, llena eres de gracia, el Señor es contigo. Bendita eres entre todas las mujeres y bendito es el fruto de tu vientre Jesús.
1: Santa María, Madre de Dios, ruega por nosotros pecadores, ahora y en la hora de nuestra muerte. Amén.
2: Dios te salve María, llena eres de gracia, el Señor es contigo. Bendita eres entre todas las mujeres y bendito es el fruto de tu vientre, Jesús.
1: Santa María, Madre de Dios, ruega por nosotros pecadores, ahora y en la hora de nuestra muerte. Amén.
2: Dios te salve María, llena eres de gracia, el Señor es contigo. Bendita eres entre todas las mujeres y bendito es el fruto de tu vientre, Jesús.
1: Santa María, Madre de Dios, ruega por nosotros pecadores, ahora y en la hora de nuestra muerte. Amén.
2: Dios te salve María, llena eres de gracia, el Señor es contigo. Bendita eres entre todas las mujeres y bendito es el fruto de tu vientre, Jesús.
1: Santa María, Madre de Dios, ruega por nosotros pecadores, ahora y en la hora de nuestra muerte. Amén.
2: Dios te salve María, llena eres de gracia, el Señor es contigo. Bendita eres entre todas las mujeres y bendito es el fruto de tu vientre, Jesús.
1: Santa María, Madre de Dios, ruega por nosotros pecadores, ahora y en la hora de nuestra muerte. Amén.
2: Dios te salve María, llena eres de gracia, el Señor es contigo. Bendita eres entre todas las mujeres y bendito es el fruto de tu vientre, Jesús.
1: Santa María, Madre de Dios, ruega por nosotros pecadores, ahora y en la hora de nuestra muerte. Amén.
2: Dios te salve María, llena eres de gracia, el Señor es contigo. Bendita eres entre todas las mujeres y bendito es el fruto de tu vientre, Jesús.
1: Santa María, Madre de Dios, ruega por nosotros pecadores, ahora y en la hora de nuestra muerte. Amén.
2: Dios te salve María, llena eres de gracia, el Señor es contigo. Bendita eres entre todas las mujeres y bendito es el fruto de tu vientre, Jesús.
1: Santa María, Madre de Dios, ruega por nosotros pecadores, ahora y en la hora de nuestra muerte. Amén.
2: Dios te salve María, llena eres de gracia, el Señor es contigo. Bendita eres entre todas las mujeres y bendito es el fruto de tu vientre, Jesús.
1: Santa María, Madre de Dios, ruega por nosotros pecadores, ahora y en la hora de nuestra muerte. Amén.
2: Gloria al Padre, gloria al Hijo, gloria al Espíritu Santo.
1: Como era en el principio, ahora y siempre, por los siglos de los siglos. Amén.
0: Tercer misterio de gloria, la venida del Espíritu Santo sobre los apóstoles.
1: Todos ellos perseveraban en la oración, con un mismo espíritu, en compañía de algunas mujeres. De María, la madre de Jesús. Al llegar el día de Pentecostés, estaban todos reunidos en un mismo lugar. De repente vino del cielo un ruido que llenó toda la casa en la que se encontraban. Se les aparecieron unas lenguas como de fuego que se repartieron y se posaron sobre cada uno de ellos. Quedaron todos llenos del Espíritu Santo y se pusieron a hablar en otras lenguas según el Espíritu les concedía expresarse. Padre nuestro que estás en el cielo, santificado sea tu nombre. Venga a nosotros tu reino, hágase tu voluntad en la tierra como en el cielo.
2: Danos hoy nuestro pan de cada día, perdona nuestras ofensas, como también nosotros perdonamos a los que nos ofenden. No nos dejes caer en la tentación y líbranos del mal. Amén.
1: Dios te salve María, llena eres de gracia, el Señor es contigo. Bendita eres entre todas las mujeres, y bendito es el fruto de tu vientre, Jesús.
2: Santa María, Madre de Dios, ruega por nosotros pecadores, ahora y en la hora de nuestra muerte. Amén.
1: Dios te salve María, llena eres de gracia, el Señor es contigo. Bendita eres entre todas las mujeres, y bendito es el fruto de tu vientre, Jesús.
2: Santa María, Madre de Dios, ruega por nosotros pecadores, ahora y en la hora de nuestra muerte. Amén.
1: Dios te salve, María, llena eres de gracia, el Señor es contigo. Bendita eres entre todas las mujeres, y bendito es el fruto de tu vientre, Jesús.
2: Santa María, Madre de Dios, ruega por nosotros pecadores, ahora y en la hora de nuestra muerte. Amén.
1: Dios te salve, María, llena eres de gracia, el Señor es contigo. Bendita eres entre todas las mujeres, y bendito es el fruto de tu vientre, Jesús.
2: Santa María, Madre de Dios, ruega por nosotros pecadores, ahora y en la hora de nuestra muerte. Amén.
1: Dios te salve, María, llena eres de gracia, el Señor es contigo. Bendita eres entre todas las mujeres, y bendito es el fruto de tu vientre, Jesús.
2: Santa María, Madre de Dios, ruega por nosotros pecadores, ahora y en la hora de nuestra muerte. Amén.
1: Dios te salve, María, llena eres de gracia, el Señor es contigo. Bendita eres entre todas las mujeres, y bendito es el fruto de tu vientre, Jesús.
2: Santa María, Madre de Dios, ruega por nosotros pecadores, ahora y en la hora de nuestra muerte. Amén.
1: Dios te salve, María, llena eres de gracia, el Señor es contigo. Bendita eres entre todas las mujeres, y bendito es el fruto de tu vientre.

0: es el fruto de tu vientre, Jesús.
1: Santa María, Madre de Dios, ruega por nosotros, pecadores, ahora y en la hora de nuestra muerte. Amén.
0: Dios te salve, María, llena eres de gracia, el Señor es contigo. Bendita eres entre todas las mujeres, y bendito es el fruto de tu vientre, Jesús.
1: Santa María, Madre de Dios, ruega por nosotros, pecadores, ahora y en la hora de nuestra muerte. Amén.
0: Gloria al Padre, gloria al Hijo, gloria al Espíritu Santo.
1: Como era en el principio, ahora y siempre, por los siglos de los siglos. Amén.
2: Quinto misterio de gloria, la coronación de la Virgen María como reina y madre de todo lo creado.
1: Toda espléndida la hija del Rey va adentro con vestidos en oro recamados. Con sus brocados es llevada ante el Rey. Y una gran señal apareció en el cielo. Una mujer vestida de sol, con la luna bajo sus pies y una corona de 2 estrellas sobre su cabeza. Padre nuestro que estás en el cielo, santificado sea tu nombre. Venga a nosotros tu reino. Hágase tu voluntad en la tierra como en el cielo.
0: Danos hoy nuestro pan de cada día. Perdona nuestras ofensas, como también nosotros perdonamos a los que nos ofenden. No nos dejes caer en la tentación y líbranos del mal. Amén.
1: Dios te salve, María. Llena eres de gracia, el Señor es contigo. Bendita eres entre todas las mujeres, y bendito es el fruto de tu vientre, Jesús.
0: Santa María, Madre de Dios, ruega por nosotros pecadores, ahora y en la hora de nuestra muerte. Amén.
1: Dios te salve, María. Llena eres de gracia, el Señor es contigo. Bendita eres entre todas las mujeres, y bendito es el fruto de tu vientre, Jesús.
0: Santa María, Madre de Dios, ruega por nosotros pecadores, ahora y en la hora de nuestra muerte. Amén.
1: Dios te salve, María. Llena eres de gracia, el Señor es contigo. Bendita eres entre todas las mujeres, y bendito es el fruto de tu vientre, Jesús.
0: Santa María, Madre de Dios, ruega por nosotros pecadores, ahora y en la hora de nuestra muerte. Amén.
1: Dios te salve, María. Llena eres de gracia, el Señor es contigo. Bendita eres entre todas las mujeres, y bendito es el fruto de tu vientre, Jesús.
0: Santa María, Madre de Dios, ruega por nosotros pecadores, ahora y en la hora de nuestra muerte. Amén.
1: Dios te salve, María. Llena eres de gracia, el Señor es contigo. Bendita eres entre todas las mujeres, y bendito es el fruto de tu vientre, Jesús.
0: Santa María, Madre de Dios, ruega por nosotros pecadores, ahora y en la hora de nuestra muerte. Amén.
1: Dios te salve, María. Llena eres de gracia, el Señor es contigo. Bendita eres entre todas las mujeres, y bendito es el fruto de tu vientre, Jesús.
0: Santa María, Madre de Dios, ruega por nosotros pecadores, ahora y en la hora de nuestra muerte. Amén.
1: Dios te salve, María. Llena eres de gracia, el Señor es contigo. Bendita eres entre todas las mujeres, y bendito es el fruto de tu vientre, Jesús.
0: Santa María, Madre de Dios, ruega por nosotros pecadores, ahora y en la hora de nuestra muerte. Amén.
1: Dios te salve, María. Llena eres de gracia, el Señor es contigo. Bendita eres entre todas las mujeres, y bendito es el fruto de tu vientre, Jesús.
0: Santa María, Madre de Dios, ruega por nosotros pecadores, ahora y en la hora de nuestra muerte. Amén.
1: Dios te salve, María. Llena eres de gracia, el Señor es contigo. Bendita eres entre todas las mujeres, y bendito es el fruto de tu vientre, Jesús.
0: Santa María, Madre de Dios, ruega por nosotros pecadores, ahora y en la hora de nuestra muerte. Amén.
1: Dios te salve, María. Llena eres de gracia, el Señor es contigo. Bendita eres entre todas las mujeres, y bendito es el fruto de tu vientre.

0: de Jesús.
1: Santa María, Madre de Dios, ruega por nosotros pecadores, ahora y en la hora de nuestra muerte. Amén.
0: Gloria al Padre, y al Hijo, y al Espíritu Santo.
1: Como era en el principio, ahora y siempre, por los siglos de los siglos. Amén.
0: Dios te salve, Reina y Madre de Misericordia, vida, dulzura y esperanza nuestra. Dios te salve. A ti clamamos los desterrados hijos de Eva. A ti suspiramos gimiendo y llorando en este valle de lágrimas. Ea pues, Señora abogada nuestra, vuelve a nosotros tus ojos misericordiosos. Y después de este destierro, muéstranos a Jesús, fruto bendito de tu vientre. Oh clemente, oh piadosa, oh dulce Virgen María. Ruega por nosotros, Santa Madre de Dios, para que seamos dignos de alcanzar las promesas y gracias de nuestro Señor. Amén.
2: Y damos la bendición final al concluir nuestro Santo Rosario. El Señor esté con ustedes. Y la bendición de Dios Todopoderoso, Padre, Hijo y Espíritu Santo, descienda sobre cada uno de los que ha recitado con fe este Santo Rosario y bendiga sus hogares y sus trabajos. Amén.

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0: 9:01.
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0: 9:02.
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0: 11:45.
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Flores. Nicole Soledad Tapia Lisboa, recientemente fallecida. Laura Vargas González, recientemente fallecida. Julia de las Mercedes León. Marcelina Díaz Prado. Cristina Rosa Reyes. Florinda Geria Pino. Mercedes González Palomino. Juan Carlos Ponce Cáceres y su hermano Francisco Javier Ponce Cáceres los recuerdan sus padres. Venera Flores Palma, José Leonardo Cáceres Ponce, Jorge Cáceres Ponce, Gustavo Flores Palma, Aide Orellana Mora, María Betsabé Donoso Donoso, Tulio Campos González, Aida Allendez Armijo, Andrés Fuentes Plaza, Andrés Fuentes Allende, Jorge Bustos Donoso, Glasfira Droguet, Sofila del Carmen Pino Cáceres, Fernando Antonio González Donoso. Manuel Jesús González Pino, Verónica Vargas González, María Cristina González Vargas, Mauricio Cepeda González, Liborio Donoso Donoso, María Becerra Riveros, José Antonio González Vargas, Guido Caroca Morales, Florencia Guerra Caroca, Lizardo Octavio Reyes Torres, Gabriel Vial Orellana.

Menares, Aida Rosa Cabello, Fresia Cabello, Felipe González Pino, Dagoberto González Solís, Gerardo Rosales Sandoval, Indalicia Pastrián Donoso, Sonia Rosales Pastrián, Hernán Rosales Pastrián, Norma del Carmen Bustamante, Ercilia Rosa Donoso Osorio, Venancio Orellana, Venancio Lisboa Orellana, José Matías Vidal Lisboa, Fernando Pastrián, María Inés Cáceres Lagos, Carlos Atenas Lisboa, Rebeca Atenas Geria, Carlos Enrique Atenas, Verónica del Rosario Atenas, Bernabé Sepúlveda Maureira, Sergio Muñoz Castillo, Miriam Olivares Donoso, Octavio Atenas Cuadra, Danilo Muñoz, Emilio Lisboa Ponce, Hugo González Caroca, Luis Ogalde Echeverría, Irma Contreras Rodríguez, Silvia Contreras Rodríguez, María Graciela del Rosario Jara Caris, Isabel Jara Caris, María del Carmen Pino Cáceres, Justo Fres Donoso, Narciso Camilo Donoso Lisboa, Teresa Cornejo Guerrero, Crelia Tapia Cornejo, María Flora Donoso Bustamante, Víctor Orellana Farías, Matilde Pastrián Donoso, Olga Esther Orellana Pastrián, Heriberto Donoso Carreño, Camilo Enrique Donoso Holguín, María Limbana Maldonado, Juan Lorenzo Palomino, Luzmira Rosa Soto y su esposo Luis Mariano Zúñiga, Lufel de la Cruz Pino Valdés, Elisa del Carmen Donoso Osorio, Alberto Vázquez Fica, Viviano Antonio Cabello Urbina, Sonia Andrea Cabello Vázquez, Luis Alberto Vázquez Cornejo, Mauricio Vázquez Cornejo, Rodrigo Vázquez González, Estela Mori Guerrero, la recuerda a su hijo Marcelo, María Lucinda Donoso Carreño, Clorinda Carreño, Manuel Jesús Donoso, María Dolores Donoso Carreño, Otilia Morales Donoso, Juan García Morales, Antonio Morales Donoso, María del Rosario Morales Donoso, Sara Pino Donoso, Juan Lagos Pino, Jorge García Ruedlinger, Elia Alicia Palma Donoso, Jorge Omar Lisboa Lisboa, Orlando Enrique Lisboa Moris, Manuel Gonzalo Donoso Lisboa, Bernarda Iris Osorio Caroca, Urlanda Holguín Donoso, Luis Antonio Becerra Pino, Elisa Riveros Orellana, Bernarda del Carmen Becerra Matus, Viviano Aurelio Cabello, Aníbal Miqueas Donoso Rosales, Gladys Figueroa Lisboa, Mariana Figueroa Caroca, Lorenzo Madariaga Carreño, José Ernesto Becerra Carreño, Juan Carlos Ponce Cáceres, Francisco Javier Ponce Cáceres, Benigna del Carmen Palominos Donoso, Raúl Enrique Vidal Osorio, Matías Alejandro Holguín Vidal, Carlos Alberto Holguín Vidal, Renato Maldemar Lisboa Donoso, Sebastián Matías Osorio Carreño, Sofía Ignacia Cornejo Toro, Eva del Carmen Lisboa Donoso, Felipe Tapia Tapia en su 25º aniversario, Fernando González Donoso en su 13º aniversario, Sofila Pino Cáceres, Luis Orellana Solís, Miguel Orellana Solís, Joaquín Orellana Solís, María Jesús Solís, Julia Atenas, Gerardo Mori, Carlos Vidal Fres, Carlos Vidal Atenas, Guillermo Benavides Berríos, Ana Luz Donoso,

Natalia González Donoso, Elba González Donoso, Juana Rosa Gómez, Zoraida Atenas, Estelinda Suárez, Humberto Suárez, Luis Rivera, Andrés Rivera, Guido Rivera, Sofía Cornejo, Luzmira Pino, Hilda Vidal, Teresa González, Filadelfia Vidal, Manuel González y Marta Verdugo.

0: Muy buenas tardes.
1: Buenas tardes.
2: Buenas tardes.
0: Solemnidad de la Ascensión del Señor. Vayan y hagan que todos los pueblos sean mis discípulos. Jornada Mundial de las Comunicaciones. Semana de la Oración por la Unidad de los Cristianos. La Ascensión de Jesús es el triunfo que conlleva el recuerdo del mandato misionero, donde los discípulos son invitados a quedarse mirando al cielo, sino que reciban una orden: formar discípulos, bautizar y enseñar y observar el testimonio del Señor. Es también un momento más del único misterio pascual de la muerte y resurrección de Jesucristo, pues este expresa la exaltación y glorificación de la naturaleza humana de Jesús. Los invito a ponerse de pie para dar inicio a nuestra celebración cantando.

0: Tengan ustedes muy buenas tardes.
1: Buenas tardes.
0: Un saludo a Radio Rosario y a todos los hermanos que se unen a nosotros en esta oración eucarística, pidiendo especialmente por la salud de los enfermos y de los más necesitados. Canten al Señor, reino de la tierra. Entonen un himno al Señor, al que cabalga por el cielo. Por el cielo antiquísimo, su majestad y su poder brilla sobre las nubes. Aleluya. En el nombre del Padre, del Hijo y del Espíritu Santo. Amén. Reina del cielo, alégrate.
2: Aleluya.
0: Porque el que mereciste llevar en tu seno,
2: aleluya,
0: resucitó como dijo.
2: Aleluya.
0: Ruega a Dios por nosotros.
2: Aleluya.
0: Gózate y alégrate, Virgen María.
2: Aleluya.
0: Porque verdaderamente ha resucitado el Señor.
2: Aleluya.
0: Aleluya. Oh Dios, que mediante la resurrección de tu Hijo, nuestro Señor Jesucristo, te dignaste alegrar el mundo, te suplicamos que por intercesión de su Madre, la Santísima Virgen María, alcancemos los gozos de la vida eterna por Jesucristo nuestro Señor.
2: Amén. Amén.
0: Gloria al Padre, al Hijo y al Espíritu Santo.
3: Como era en el principio, ahora y siempre, por los siglos de los siglos. Amén.
0: La gracia de nuestro Señor Jesucristo, el amor del Padre y la comunión del Espíritu Santo permanezca con cada uno de ustedes.
3: Y con tu Espíritu.
0: Hombres de Galilea, ¿por qué siguen mirando al cielo? Este Jesús que le ha sido quitado y fue elevado al cielo, vendrá de la misma manera que lo han visto partir, dicen los hechos de los apóstoles. Así también nosotros, al llamado del Señor, somos enviados a anunciar la buena nueva de nuestro Señor Jesucristo, a dar testimonio de la resurrección. Somos nosotros los que nos toca ahora dar el testimonio de la vida en el Señor. Somos nosotros que tenemos que hacer crecer esta iglesia, que esta es la iglesia animada por el Espíritu del Señor resucitado. Le pedimos especialmente por nuestra parroquia, por nuestros agentes pastorales, por nuestros catequistas. Le pedimos por nuestra familia, nuestros hogares, por todos los que están pasando por momentos difíciles, por los enfermos especialmente. Y recordamos a nuestros seres queridos que ya partieron a la casa del Padre. Pero antes de celebrar estos misterios, pidamos perdón al Señor, porque tal vez no hemos cumplido la misión que Él nos envió. Tal vez no hemos trabajado bien por la iglesia y no hemos dado testimonio de la vida en el Señor resucitado. Que el Señor tenga misericordia y perdone nuestras faltas.

0: Dios Todopoderoso tenga misericordia de nosotros, perdone nuestros pecados y nos lleve a la vida eterna.
1: Amén.
0: Gloria a Dios en el cielo.
1: Y en la tierra paz a los hombres que aman el Señor.
0: Por tu inmensa gloria te alabamos, te bendecimos. Señor Dios Rey Celestial, Dios Padre Todopoderoso.
1: Señor,
0: Señor Dios Cordero de Dios, Hijo del Padre.
1: Tú que quitas el pecado del mundo, ten piedad.
0: Tú que quitas el pecado del mundo, atiende nuestra súplica.
1: Tú que estás sentado a la derecha del Padre, ten piedad.
0: Porque solo tú eres santo,
1: solo tú, Señor.
0: Solo tú Altísimo Jesucristo con el Espíritu Santo.
1: En la gloria
0: de Dios Padre. Amén. Oremos. Concédenos, Dios Todopoderoso, darte gracias con santa alegría, porque en la ascensión de Cristo, tu Hijo, nuestra humanidad es elevada junto a ti, ya que Él, como cabeza de la Iglesia, nos ha precedido en la gloria que nosotros, su cuerpo, esperamos alcanzar. Te lo pedimos por nuestro Señor Jesucristo, tu Hijo, que contigo vive y reina en la unidad del Espíritu Santo y es Dios por los siglos de los siglos.
1: Amén.
0: Amén. Abramos nuestro corazón para recibir la buena nueva de nuestro Señor Jesucristo.
2: Lectura del Hecho de los Apóstoles. Lo vieron elevarse. La introducción de los Hechos de los Apóstoles resume la vida de Jesús y relata su ascensión al cielo, iniciando así el tiempo de la Iglesia hasta el regreso de Jesús. Prestemos atención.
3: En mi primer libro, querido Teófilo, me referí a todo lo que hizo y enseñó Jesús, desde el comienzo hasta el día en que subió al cielo, después de haber dado, por medio del Espíritu Santo, sus últimas instrucciones a los apóstoles que había elegido. Después de su pasión, Jesús se manifestó a ellos dándoles numerosas pruebas de que vivía, y durante 40 días se les apareció y les habló del reino de Dios. En una ocasión, mientras estaban comiendo con ellos, les recomendó que no se alejaran de Jerusalén y esperaran la promesa del Padre. La promesa, les dijo, que yo les he anunciado, porque Juan bautizó con agua, pero ustedes serán bautizados en el Espíritu Santo dentro de pocos días. Los que estaban reunidos le preguntaron: Señor, ¿es ahora cuando vas a restaurar el reino de Israel? Él les respondió: no les corresponde a ustedes conocer el tiempo ni el momento que el Padre ha establecido con su propia autoridad, pero recibirán la fuerza del Espíritu Santo que descenderá sobre ustedes y serán mis testigos en Jerusalén, en toda Judea y Samaria y hasta los confines de la tierra. Dicho esto, los apóstoles lo vieron elevarse y una nube lo ocultó de la vista de ellos. Como permanecían con la mirada puesta en el cielo, mientras Jesús subía, se les aparecieron dos hombres vestidos de blanco, que le dijeron: hombres de Galilea, ¿por qué siguen mirando al cielo? Este Jesús que les ha sido quitado y fue elevado al cielo, vendrá de la misma manera que lo han visto partir. Palabra de Dios.
2: Alabamos. Salmo 46. Frente al triunfo de Cristo, el Salmo es un canto triunfal a Dios, Rey de toda la tierra. La Iglesia lo aplica a Jesús. Respondemos a la antífona del Salmo: el Señor asciende entre aclamaciones.
4: El Señor asciende entre aclamaciones. Aplaudan todos los pueblos, aclamen al Señor con gritos de alegría. Porque el Señor, el Altísimo, es temible, es el soberano de toda la tierra. El Señor asciende entre aclamaciones, asciende al sonido de trompetas, Canten, canten a nuestro Dios, canten, canten a nuestro Rey. El Señor asciende entre aclamaciones. El Señor es el Rey de toda la tierra. Cántenle un hermoso himno. El Señor reina sobre las naciones. El Señor se sienta a su trono sagrado. El Señor asciende entre aclamaciones.
2: Lectura de la carta de San Pablo a los cristianos de Éfeso. Lo hizo sentarse a su derecha en el cielo. La ascensión del Señor manifiesta el poder de Dios que resucita a Cristo y lo glorifica, poniéndolo por encima de todo y siendo la cabeza de la Iglesia. Escuchemos.
5: Hermanos, que el Dios de nuestro Señor Jesucristo, el Padre de la Gloria, les conceda un espíritu de sabiduría y de revelación que les permita conocerlo verdaderamente. Que Él ilumine sus corazones para que ustedes puedan valorar la esperanza a la que han sido llamados, los tesoros de gloria que encierra su herencia entre los santos y la extraordinaria grandeza del poder que con que él obra en nosotros, los creyentes, por la eficacia de su fuerza. Este es el mismo poder que Dios manifestó a Cristo cuando lo resucitó de entre los muertos y lo hizo sentar a su derecha en el cielo, elevándolo por encima de todo principado, potestad, poder y dominación, y de cualquier otra dignidad que pueda mencionarse tanto en este mundo como en el futuro. Él puso todas las cosas bajo sus pies y lo constituyó por encima de todo, cabeza de la Iglesia, que es su cuerpo y la plenitud de aquel que llena completamente todas las cosas. Palabra de Dios.
1: Te alabamos, Señor.
2: Evangelio de San Mateo. Yo he recibido todo poder en el cielo y en la tierra. El Evangelio de hoy anticipa el mandato de Jesús a sus discípulos de ir a anunciar el Evangelio a todo el mundo. Él estará junto a ellos hasta el fin de la historia. Los invito a ponerse de pie para aclamar el Santo Evangelio.

0: El Señor esté con todos ustedes. Proclamación del Santo Evangelio de nuestro Señor Jesucristo según San Mateo. Después de la resurrección del Señor, los 11 discípulos fueron a Galilea, a la montaña donde Jesús los había citado. Al verlo, se postraron delante de él. Sin embargo, algunos todavía dudaron. Acercándose Jesús les dijo: Yo he recibido todo poder en el cielo y en la tierra. Vayan y hagan de todos los pueblos que sean mis discípulos, bautizándolos en el nombre del Padre y del Hijo y del Espíritu Santo, y enseñándoles a cumplir todo lo que yo les he mandado. Y yo estaré con ustedes todos los días hasta el fin del mundo. Palabra del Señor.
1: Gloria y honor a ti, Señor Jesús.

0: cámara siento. A los 40 días de la resurrección del Señor, Jesús llama a los apóstoles, que son los cimientos de la iglesia. ¿Cuántos apóstoles eran? ¿12? ¿11? ¿Por qué? Porque Judas Iscariote partió antes. Y después, ¿quién es el que lo reemplaza? Porque no puede haber 11, sino tienen que haber 12 apóstoles. Matías es el que es elegido entre los discípulos del Señor para algo muy importante: ser testigos de la resurrección del Señor. Y por lo tanto, es decir, es elegido Matías. Pero ahora, como recién ha partido del Señor, hay 11 apóstoles. Los demás son discípulos. ¿Nosotros qué somos? Discípulos del Señor. Y es entonces que dice que al verlo resucitado, donde él lo citó, se postraron delante de él. El postrarse significa el reconocimiento, solamente que uno se arrodilla o se postra delante de Dios. Sin embargo, algunos todavía dudaron. Y hoy en día nos postramos delante del Señor. Muchas veces no somos capaces de postrarnos, ¿no? Pero sí nos postramos delante de los hombres. Y solamente la postración de parte nuestra como creyente es delante del Señor. ¿Se ha dado cuenta usted que a veces... esto es una catequesis, ¿no? Muchas veces viene la consagración, la presencia del Señor real en medio de nosotros. Y muchos no nos postramos. Algunos por enfermedad, por supuesto, que no se pueden postrar, porque están enfermos de las rodillas, enfermos. Yo hago una semipostración, porque es decir, estoy enfermo de una rodilla. Pero hay personas que se pueden postrar y no se postran. Si la presencia está real en el Santísimo Sacramento, presente en medio de nosotros. Pero también hoy en día hay personas que dudan. Pero también el Señor nos llama a una misión. Yo he recibido todo poder en el cielo y en la tierra. Y aquí viene el mandato a la iglesia: vayan y hagan que todos los pueblos sean mis discípulos. Sean una iglesia misionera. Sean una iglesia que incorporen a nuevos miembros a la comunidad a través del bautismo, y a través del bautismo trinitario, Padre, Hijo y Espíritu Santo. Y enséñeles a guardar todo lo que yo les he mandado. Y sepan que yo estoy con ustedes hasta el fin del mundo, o hasta el fin de la historia de cada uno de nosotros. Si la presencia de Él está vivo en medio de nosotros. Pero nosotros muchas veces dudamos, a veces no creemos, a veces no somos capaces de cumplir el mandato del Señor. Nosotros somos a veces excluyente antes de ser atractivo. Nosotros a veces no somos acogedores. Entonces, ¿cómo podemos cumplir ese mandato del Señor? A veces no somos educadores en la fe. A veces no somos capaces de incorporar a nuevos miembros. Cuando en el bautismo, ¿cuántos piensan, no, que cuando sea grande escoja qué religión va a escoger? No, que sean ellos. No. Nosotros con los padres son los que tienen que entregarle la herencia de la fe. Hay personas que dicen, ¿y por qué tienen que bautizarlos con guagua? Porque justamente nos, como creyente en Cristo, porque yo he vivido la experiencia del Señor resucitado, porque yo vivo al Señor, es que yo quiero que mi hijo o mi hija siga la alegría y la esperanza que yo encontré en Jesucristo. Y quiero dejarle como herencia mi fe y mi esperanza en el Señor resucitado. Y somos animados para poder continuar la misión. Mire que la misión de todos nosotros es ser testigos de la resurrección del Señor. Trabajar para dar a conocer al Señor Jesucristo. Manifestar al Señor presente en medio de nosotros. Si cada vez que la comunidad se reúne, es el cuerpo místico de Cristo, dice San Pablo. No, Él en la cabeza, y donde está la cabeza está el cuerpo. Y por eso cuando nos reunimos los días domingos para celebrar el día del Señor, es el cuerpo de Cristo que se reúne para celebrar, para cantar, para rezar, para sentirnos unidos al Señor, presente en la palabra, presente en la Eucaristía, con su cuerpo y con su sangre. Si no me equivoco, el 7 de junio vamos a celebrar Corpus Christi, ¿no? Celebramos la presencia real del cuerpo y la sangre de Cristo en medio de nosotros. Entonces, no nos ha abandonado. Ahora, la importancia de la ascensión. ¿Quién sube a los cielos? Es la humanidad de Jesús. Recordemos que Él es Dios hombre. Y por lo tanto, cuando muere en la cruz, muere la humanidad de Jesús. Y cuando resucita, resucita el Señor Jesucristo. A mí se me ha dado todo poder en el cielo y en la tierra. Y es Él el que nos invita a participar de esa vida nueva. Si la humanidad de Jesús resucitó, quiere decir que también yo voy a resucitar. Y por eso la creencia nuestra es de sepultar a nuestros hermanos. Porque sabemos que ese cuerpo es el que va a resucitar. Resucitaremos con nuestros propios cuerpos. Y aquí viene una enseñanza también, ¿no? Hoy día la cremación, ¿la acepta la iglesia? Sí, la acepta. Pero que ese cuerpo, esa ceniza, es un cuerpo. Tenemos que tenerlo en un lugar digno. O en el cementerio, o sepultarlo, porque es un cuerpo. Las personas a veces piensan, y ha sucedido, ¿no? Es decir, incineraron al papá, lo dividimos, tú te llevas la mitad y yo me llevo la otra mitad. No podemos dividir un cuerpo. Hay otras personas que lo usan en un anillo, mandan a poner un poquito de la ceniza del papá, de la mamá, para tenerlo. No se puede. Tenemos que tener una dignidad. Por eso cuando incineramos a un hermano, lo traemos al templo y le celebramos la misa de cuerpo presente. Pero tenemos que también tenerlos dignamente. Hay personas que se los llevan a la casa y lo tienen como adorno en la chimenea para recordar al papá, a la mamá o al hermano o al ser querido. Sí, lo podemos tener en la casa, pero ¿qué pasa cuando yo me muera? Posiblemente va a llegar una persona y va a decir que no me gusta tener a un muerto en la casa. Y desgraciadamente aparecen ánforas en el basurero, aparecen ánforas botadas en cualquier lado. No. Por eso el Señor nos dice, si la ascensión, la resurrección de Jesús fue la humanidad de Jesús, nosotros también estamos llamados a la resurrección, pero con nuestros cuerpos. No podemos desparramar nuestro cuerpo como algunas personas también lo hacen. Pero lo importante aquí es de los hechos de los apóstoles, cuando dice que cuando Jesús asciende a los cielos y que desaparece en medio de las nubes, dice que los apóstoles se quedan mirando al cielo y aparecen dos ángeles que dicen: Galileo, ¿qué hacen mirando al cielo? Ese mismo Jesús que ascendió, ese mismo Jesús vendrá en gloria y majestad. Pero este tiempo es el tiempo de la iglesia. Es el tiempo que tenemos que cumplir el mandato de Jesucristo. Es el tiempo que tenemos que ponernos a trabajar, a manifestar la presencia del Señor. Por eso el próximo domingo vamos a celebrar Pentecostés. Y lo vamos a celebrar con alegría, con gozo, con esperanza, que ese nuevo defensor nos mantendrá en la presencia del Señor. Nos animará, nos recordará las palabras del Señor. Necesitamos esa fuerza del Espíritu que nos anime y que no nos deje como los apóstoles mirando al cielo. Tenemos una misión que cumplir. Y todos, hoy en día en la parroquia estamos transformándola, todos los agentes pastorales, estamos invitando a nuevos hermanos a participar dentro de nuestra comunidad. Tenemos tanto que hacer, tenemos que dar testimonio de nuestra razón de fe y de esperanza en Jesucristo. Tenemos que trabajar por el Señor, el tiempo es corto para nosotros. Por lo tanto, los invitamos a acercarse. Los invitamos, se están formando nuevos grupos de pastoral juvenil, se está formando grupos de la pastoral familiar o pastoral matrimonial. Estamos llamando a incorporarse para trabajar con los pobres, con los más necesitados, en acción social. Estamos llamando a los niños, a los jóvenes que quieran participar en un coro. Hay grupos de oración. Entonces, nos estamos abriendo, estamos pidiendo que el Espíritu nos ilumine para que juntos, si la parroquia no es un grupo de personas, somos todos que tenemos que trabajar para manifestar la presencia del resucitado en medio de nosotros. Mire qué hermoso es cuando a veces encontramos en alguna festividad el templo lleno, donde todos cantamos, donde todos respondemos, donde todos nos sentimos unidos en la misma fe, si nos reunimos porque sentimos lo mismo. Mira, usted cuando me toca participar en una Eucaristía, especialmente en un funeral, ¿no? Donde están todos. ¿Está presente el Señor? Nadie canta, nadie responde, nadie reza, nada. Entonces uno dice, dónde está la vida? ¿Dónde está la esperanza? Animémonos, Señor, y pidamos que nos dé la fuerza del Espíritu Santo, que esperamos la próxima semana y que nos reanime, nos reactive, nos permita que haya savia nueva en nuestra parroquia y que nuestra iglesia se vea viva, que demos testimonio de alegría, de fe, de esperanza, que haya una presencia viva de Jesucristo en medio de nosotros. Que nos alegremos para venir el día domingo a la misa, para celebrar al Señor que está presente, para poder cumplir con el sacramento de la reconciliación, para poder comulgar al Señor si Él se hace pan y se hace vino, pan y bebida de salvación, para poder comulgar y ser capaces de sentirnos vivos en el Espíritu del Señor resucitado. Que el Señor nos anime, pues, y que la tarea que el Señor nos pide, ojalá que algún día podamos decir: Señor, cumplí tu misión, me siento feliz y me duermo en tus brazos tranquilo porque cumplí realmente la misión que tú me encargaste. Porque la misión es para cada uno personalmente. Y tengo que cumplir mi misión y dormirme en paz el día de mañana sabiendo que el Señor que me llamó a mí a participar de su vida, la viví. La viví, no desperdicié mi tiempo. Que así sea. Creo en Dios Padre Todopoderoso, Creador del cielo y de la tierra. Creo en Jesucristo, su único Hijo, nuestro Señor, que fue concebido por obra y gracia del Espíritu Santo. Nació de Santa María Virgen, padeció bajo el poder de Poncio Pilato, fue crucificado, muerto y sepultado, descendió a los infiernos, al tercer día resucitó entre los muertos, subió a los cielos y está sentado a la derecha de Dios Padre Todopoderoso. Desde allí venir a juzgar a los vivos y a los muertos. Creo en el Espíritu Santo, en la Santa Iglesia Católica, en la comunión de los santos, en el perdón de los pecados, en la resurrección de los muertos y en la vida eterna.
1: El Señor Jesucristo intercede por nosotros, sentado a la diestra del Padre. Hacemos nuestras oraciones pidiendo a Dios Padre por el mundo entero, con la confianza que seremos escuchados. A cada petición respondemos: el Señor es el Rey de toda la tierra.
0: El Señor es el Rey de toda la tierra.
1: Por la Iglesia, para que pastores y fieles continuemos con la misión de anunciar la buena nueva de Jesucristo, oremos.
0: El Señor es el Rey de toda la tierra.
1: Por nuestro país, para que tengamos una convivencia en paz, armonía y entendimiento, y juntos hagamos de Chile un país de hermanos, oremos.
0: El Señor es el Rey de toda la tierra.
1: Por nuestra parroquia, que nunca deje de anunciar el mensaje liberador que nos entregó nuestro Señor Jesucristo, especialmente a nuestra comuna, oremos.
0: El Señor es el Rey de toda la tierra.
1: Por los enfermos terminales, por los hermanos que los cuidan, por todos los enfermos encomendados a nuestras oraciones, por sus intenciones y necesidades, oremos.
0: El Señor es el Rey de toda la tierra.
1: Por nosotros que estamos celebrando la ascensión del Señor, para que caminemos unidos hacia la patria del cielo, llenando nuestros días de amor entre todos, oremos.
0: El Señor es el Rey de toda la tierra.
1: por los fieles difuntos encomendados a nuestras oraciones, especialmente los hermanos que hoy están de aniversario. Nicole Soledad Tapia Lisboa, recientemente fallecida. Laura Vargas González, recientemente fallecida. Felipe Tapia Tapia, en su 25º aniversario. Jorge Bustos Donoso, en su 15º aniversario. Fernando González Donoso, en su 13º aniversario. Que el Señor les permita gozar de la dicha del Señor en el reino de los cielos. Oremos.
0: El Señor es el Rey de toda la tierra.
1: En esta jornada mundial de las comunicaciones sociales, que el Espíritu Santo les ilumine y sean transparentes en comunicar al mundo la verdad de sus comunicaciones. Oremos.
0: El Señor es el Rey de toda la tierra.
1: En esta semana de oración por la unidad de los cristianos, pidámosles al buen pastor que un día seamos un solo rebaño, un solo pastor, siendo fieles a sus palabras. Oremos.
0: El Señor es el Rey de toda la tierra.
1: Por nuestras propias intenciones, en silencio presentemos al Señor nuestras necesidades.

0: Oremos.
1: El Señor es el Señor de toda la tierra.
0: Celebrando hoy la ascensión del Señor, pidamos que interceda ante el Padre, que llegue el momento de vivir en la paz que nos trajo su Hijo, viviendo como verdaderos hermanos, esperanzados en que algún día nos veremos cara a cara en el gozo de la eternidad. Te lo pedimos a ti que vives y reinas por los siglos de los siglos.
1: Amén.
0: Tomen asiento, por favor.

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0: de Caná. Tu madre se te acerca y te lo hace saber. Llenad los sodres de agua y hacedla probar. Necesario es el vino para celebrar.
1: Oren, hermanos, para que este sacrificio que es mío y de ustedes sea agradable a Dios Padre Todopoderoso. Te ofrecemos humildemente este sacrificio, Señor, en la admirable ascensión de tu Hijo. Concédenos por este sagrado intercambio elevarnos hacia los bienes celestiales por Jesucristo nuestro Señor.
2: Amén.
1: El Señor esté con ustedes. Levantemos el corazón.
3: Lo tenemos levantado hacia el Señor.
1: Demos gracias al Señor nuestro Dios.
3: Es justo y necesario.
1: En verdad es justo y necesario nuestro deber y salvación glorificarte siempre y en todo lugar, Señor Padre Santo, Dios Todopoderoso y Eterno, porque el Señor Jesús, Rey de la Gloria, triunfador del pecado y de la muerte, ante la admiración de los ángeles, ascendió hoy a lo más alto de los cielos como mediador entre Dios y los hombres, juez del mundo, Señor de los espíritus celestiales. No lo hizo para apartarse de la pequeñez de nuestra condición humana, sino para que lo siguiéramos confiadamente como miembros suyos al lugar donde nos precedió Él, cabeza y principio de todos nosotros. Por eso, con esta efusión de gozo pascual, el mundo entero está llamado a la alegría junto con los ángeles y los arcángeles, que cantan un himno a tu gloria diciendo...

Santo eres en verdad, Señor, fuente de toda santidad. Por eso te pedimos que santifiques estos dones con la efusión de tu Espíritu, de manera que se conviertan para nosotros en el cuerpo y la sangre de Jesucristo, Hijo tuyo, Señor nuestro, que nos mandó celebrar estos misterios. Porque él mismo, la noche en que iba a ser entregado a su pasión voluntariamente aceptada, tomó pan y, dándote gracias, te bendijo. Lo partió y se lo dio a sus discípulos, diciendo: tomen y coman todos de él, porque esto es mi cuerpo que será entregado por ustedes. Señor mío y Dios mío. Del mismo modo, acabada la cena, tomó el cáliz y, dándote gracias de nuevo, lo pasó a sus discípulos, diciendo: tomen y beban todos de él, porque este es el cáliz de mi sangre, sangre de la alianza nueva y eterna, que será derramada por ustedes y por muchos para el perdón de los pecados. Hagan esto en conmemoración mía.

0: tan cierto como que este canto lo puedes oír.
1: Quien asciende a sentarse a la diestra del Padre se hace presente en la comunidad. Este es el misterio de nuestra fe.
2: Anunciamos tu muerte, proclamamos tu resurrección. Ven, Señor Jesús.
1: Así, Padre, al celebrar ahora el memorial de la muerte y resurrección de tu Hijo, te ofrecemos el pan de vida y el cáliz de salvación y te damos gracias porque nos haces dignos de servirte en tu presencia. Te pedimos humildemente que el Espíritu Santo congregue en la unidad a cuantos participamos del cuerpo y sangre de Cristo. Acuérdate, Señor, de tu Iglesia, extendida por toda la tierra y reunida aquí en este día en que Cristo ha sido constituido Señor del cielo y de la tierra. Y con el Papa León, con nuestro Obispo Guillermo, y todos los pastores que cuidan de tu pueblo, llévala a su perfección por la caridad. Acuérdate también de nuestros hermanos que se durmieron en la esperanza de la resurrección, especialmente los que te encomendamos en esta Eucaristía, también nuestros familiares, amigos, conocidos, las almas más necesitadas, admítelos a contemplar la luz de tu rostro. Ten misericordia de todos nosotros y así con María, la Virgen Madre de Dios, San José, su casto esposo, los apóstoles y cuantos vivieron en tu amistad a través de los tiempos, merezcamos por tu Hijo Jesucristo compartir la vida eterna y cantar tus alabanzas. Por Cristo, con Él y en Él, a ti Dios Padre omnipotente, en la unidad del Espíritu Santo, todo honor y toda gloria, por los siglos de los siglos. Amén. Amén. Unidos en una oración, llenos de confianza, nos atrevemos a decir: Padre nuestro que estás en el cielo, santificado sea tu nombre, venga a nosotros tu reino, hágase tu voluntad en la tierra como en el cielo. Danos hoy nuestro pan de cada día, perdona nuestras ofensas, como también nosotros perdonamos a los que nos ofenden. No nos dejes caer en la tentación y líbranos del mal. Líbranos de todos los males, Señor, y concédenos la paz en nuestros días, para que, ayudados por tu misericordia, vivamos siempre libres de pecado y protegidos de toda perturbación, mientras esperamos la gloriosa venida de nuestro Salvador Jesucristo.
2: Tuyo es el reino, tuyo es el poder y la gloria por siempre, Señor.
1: Señor Jesucristo, que dijiste a tus apóstoles: la paz os dejo, mi paz os doy. No tengas en cuenta nuestros pecados, sino la fe de tu Iglesia, y conforme a tu palabra concede la paz y la unidad, tú que vives y reinas por los siglos de los siglos.
2: Amén.
1: La paz del Señor esté con ustedes.
2: Y con tu espíritu. Queridos hermanos, démonos un saludo de paz.

0: Este es el Cordero de Dios que quita el pecado del mundo, dichosos los llamados a esta cena. Señor, no soy digno que entres en mi casa, pero una palabra tuya bastará para sanar. El cuerpo de Cristo. Amén. El cuerpo de Cristo nos guarde para la vida eterna.
1: Amén.
0: Amén.

0: para los hermanos que no han podido acercarse a comulgar y para quienes nos escuchan a través de Radio Rosario, los invito a recibir el Señor a través de la comunión espiritual. Creo, Jesús mío, que estás real y verdaderamente en el cielo y en el santísimo sacramento del altar. Te amo sobre todas las cosas y deseo vivamente recibirte dentro de mi alma. Pero no pudiendo hacerlo ahora sacramentalmente, ven al menos espiritualmente a mi corazón. Y como si ya te hubiese recibido, te abrazo y me uno del todo a ti. Señor, no permitas que me aparte de ti. Amén.
1: Yo estaré siempre con ustedes hasta el fin del mundo. Aleluya. Oremos. Dios todopoderoso y eterno, que nos permites participar en la tierra de los misterios divinos, concede que nuestro fervor cristiano nos oriente hacia el cielo, donde ya nuestra naturaleza humana está contigo, por Jesucristo nuestro Señor. Amén. El Señor esté con ustedes. Dios todopoderoso los bendiga en este día en que su Hijo subió al cielo y les abrió la entrada de la gloria para llegar a estar junto con Él. Amén. Amén. Cristo, que se apareció a sus discípulos después de su resurrección, se manifieste también a ustedes lleno de misericordia cuando venga para el juicio final. Amén. Amén. Y al proclamar lo glorioso junto al Padre, les conceda la alegría de experimentar que permanece con ustedes hasta el fin del mundo, como lo prometió. Amén. Amén. Y que la bendición, Padre, Hijo y el Espíritu Santo, descienda sobre ustedes y los acompañe siempre. Amén. Amén. Nos despedimos pidiendo la protección de nuestra Madre. Dios te salve, Reina y Madre, misericordia, vida, dulzura y esperanza nuestra. Dios te salve.

0: Salve a ti clamamos los desterrados hijos de Eva, a ti suspiramos gimiendo y llorando en este valle de lágrimas. Ea pues, Señora abogada nuestra, vuelve a nosotros tus ojos misericordiosos y después de este destierro muéstranos a Jesús, fruto bendito de tu vientre. Oh clemente, oh piadosa, oh dulce Virgen María, ruega por nosotros, Santa Madre de Dios,
1: para que seamos dignos de alcanzar las promesas y gracias de nuestro Señor Jesucristo.
0: Amén. Nuestra Señora del Rosario
1: ruega por nosotros. Queridos hermanos, hemos celebrado a Jesucristo en la Santa Eucaristía. Podemos ir en la paz y en la alegría del Señor.
0: Demos gracias a Dios. Que tengan una linda semana.
1: Igualmente, Padre.
0: Gracias.

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1: Bienvenidos a nuestro encuentro semanal con la revisión de las principales noticias de nuestra diócesis en una nueva edición de Voces de Nuestra Iglesia, programa del Departamento de Comunicaciones del Obispado de Rancagua. Comunidades de Ciruelos y Pañul rezarán unidas a San Isidro Labrador. Conferencia sobre Gaudí se realizará en la Universidad de Santiago. Nueva capilla fortalece la vida de fe en comunidad rural en la diócesis de Rancagua. Obispos llaman a recuperar la paz social y el diálogo político en Chile. Saludamos a todos los catequistas en su día.
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1: Con alegría, oración y espíritu comunitario, las comunidades rurales de la parroquia San Andrés de Ciruelo celebraron este domingo la tradicional fiesta de San Isidro Labrador, patrono de los campesinos, en una jornada que busca pedir a Dios el don de la lluvia para la zona costera de la región de O'Higgins. La celebración comenzará a las 15:30 horas con una procesión desde la parroquia Ciruelos hasta la capilla de Pañul, donde posteriormente se celebrará la Santa Eucaristía y un encuentro fraterno abierto a todas las familias y comunidades de la zona. El párroco presbítero Claudio Fuensalida destacó que esta tradición se ha transformado en un signo de esperanza para los habitantes del sector, especialmente después de los años de sequía que afectaron la costa.
3: Y en estos últimos años, producto de la sequía que nos ha afectado especialmente a la zona de la costa, lo comenzamos a sacar desde el templo parroquial de Ciruelo hasta la comunidad de Pañul el día 15 de mayo, que es el día en que se celebra la fiesta de San Isidro. Y la imagen se deja ahí en la comunidad durante todo el invierno hasta el 21 de septiembre, que se trae de vuelta. Y creemos que la oración ha sido escuchada porque estos últimos dos inviernos que han pasado, 2025, 2024, 2023 también, yo diría, han sido inviernos en que ha habido agua suficiente, no de más, pero suficiente, para esta zona que es, ¿no es cierto?, una zona de rulo que le llamamos nosotros, no de riego, y que por lo tanto necesitamos mucho del agua que cae literalmente del cielo.
1: El sacerdote explicó que San Isidro fue un campesino español profundamente creyente y muy unido a la oración y a la Eucaristía. Según la tradición, mientras él participaba de la misa, los ángeles trabajaban la tierra junto a los bueyes para ayudarle en sus labores. Cada año la imagen del santo es trasladada

0: hasta la comunidad de Pañul, donde permanece durante el invierno como signo de oración por las lluvias y por las familias campesinas. Este año fue llevada en un carrito especialmente preparado y adornado con flores, acompañado por huasos a caballo, vecinos y peregrinos. El próximo jueves 28 de mayo a las 11:30 horas, la Universidad de Santiago será escenario de la conferencia Barcelona, el modernismo catalán, Gaudí y su proyección para Chile. Actividad organizada por el arquitecto Carlos Muñoz Parra como parte de las iniciativas preliminares a la celebración del Día de los Patrimonios en Chile, que será el 30 y 31 de mayo. La exposición estará a cargo del arquitecto Christian Matzner, quien es coordinador del equipo que desarrolló el diseño del proyecto de Gaudí para Rancagua. Durante la conferencia se abordará la influencia del modernismo catalán y la obra de Antonio Gaudí, así como su proyección e inspiración en el contexto arquitectónico chileno. La actividad se enmarcará, además, en el trabajo de la Corporación Gaudí de Triana, organización creada hace cerca de 30 años y principal impulsora de la construcción de una capilla basada en un diseño del arquitecto catalán Antoni Gaudí, el cual habría sido entregado en 1922 al franciscano chileno Fray Angélico Aranda para la ciudad de Rancagua. Para seguir avanzando en este proyecto y al estar a puertas del término de la obra de la Sagrada Familia en Barcelona, integrantes del directorio y colaboradores de la Corporación Gaudí de Triana se encuentran preparando un viaje a esa ciudad española donde ya tienen contempladas diversas actividades, entre ellas una reunión con la cónsul de Chile. La delegación estará integrada por Beatriz Valenzuela, Gonzalo Díaz, Christian Matzner, Patricio Leterier y Juan Pablo Gramsch. Una fiesta de fe se vivió en la comunidad de La Rioja, en Millagüe, tras la bendición de una nueva capilla dedicada a la Divina Misericordia, espacio que desde ahora permitirá a los vecinos reunirse más cerca de sus hogares para celebrar la vida comunitaria y la oración. La ceremonia se realizó el sábado 9 de mayo y fue presidida por el obispo de Rancagua, Monseñor Guillermo Verasoto, junto a sacerdotes barnabitas y representantes de las 18 comunidades que integran la parroquia Santo Toribio de Pencagüe. El párroco, padre Juan Pablo Valderas, sacerdote barnabita, explicó que esta obra nació gracias al compromiso y generosidad de la familia Fernández, quien por años facilitaron espacio de su propiedad para celebraciones y encuentros pastorales.
1: Esto es todo hecho por la familia Fernández, una familia de nuestra parroquia, y ellos dentro de su propio terreno hicieron esta capilla, ¿ya? Ellos pusieron todos los recursos. No hubo inversión de recursos ni de la comunidad, ni tampoco de la parroquia, ni tampoco de nuestra orden. Así que todo fue producto de lo que ellos, iniciativa personal de ellos. Lo que sí, ellos tienen la idea de en un tiempo más entregarla, ¿cierto?, en comodato también al arzobispado para que sea un lugar propiamente tal donde la comunidad se pueda reunir.
0: La nueva capilla se encuentra al inicio de la localidad de La Rioja, San Vicente de Tahuatahua, y su construcción facilitará especialmente la participación de adultos mayores y familias que antes debían recorrer mayores distancias para asistir a las liturgias. La celebración estuvo marcada por un ambiente de profunda alegría y cercanía. Durante la misa, Monseñor Guillermo Verasoto explicó de manera sencilla el significado de los elementos propios de una iglesia, ayudando a los fieles a vivir con mayor compromiso esta nueva casa de oración. La nueva capilla se transformará así en un signo concreto del crecimiento pastoral y de la unidad que vive hoy la comunidad parroquial de Pencagüe. El Comité Permanente de la Conferencia Episcopal de Chile hizo un llamado urgente a reconstruir la paz social y fortalecer el diálogo político como caminos necesarios para el futuro de la nación. El mensaje, titulado Recuperar la paz social y el diálogo político, publicado el miércoles 13 de mayo, recuerda que la paz no consiste únicamente en la ausencia de conflictos, sino que se construye desde la justicia, el respeto mutuo y la sincera búsqueda del bien común, como comenta Monseñor René Rebolledo, presidente de la Conferencia Episcopal de Chile.
2: La paz social no es solo ausencia de violencia, sino obra de la justicia, del respeto mutuo y de la voluntad sincera de buscar juntos el bien común. Ningún país puede aspirar a un desarrollo auténtico si la convivencia cívica se ve erosionada por la división permanente, la agresividad o el desprecio recíproco.
0: En el mensaje, los representantes del Episcopado chileno recogieron también las recientes palabras del Papa León XIV, quien ha llamado a rehabilitar el lenguaje de la razón y la verdad. En esa línea subrayaron que el consenso no debe entenderse como fragilidad, sino como un signo de madurez política y de auténtico amor por Dios. Frente a este escenario, los obispos insistieron en la importancia de una profunda renovación espiritual, capaz de recuperar la dignidad del otro y de volver a poner en el centro el mandamiento del amor al prójimo. Finalmente, encomendaron a la Virgen del Carmen el futuro de Chile, pidiendo que la caridad, la unidad nacional y la búsqueda sincera de la paz acompañen las decisiones de quienes tienen la responsabilidad de construir los destinos del país. Y no podemos finalizar esta revisión de las principales noticias eclesiales de la diócesis sin saludar a todos los catequistas que ayer sábado 16 celebraron su día. Nuestro obispo diocesano, Monseñor Guillermo Vera, quien junto con saludarlos aprovechó de agradecer a todos los catequistas por lo importante de su misión en la Iglesia.
3: Muy queridos catequistas, ¿cómo no dar gracias a Dios por cada uno de ustedes? Por su trabajo, por su amor a la Iglesia, por su gran servicio, por esa tarea de anunciar a Jesucristo. Como obispo agradezco ese trabajo realizado tan cerca de sus sacerdotes. Agradezco ese trabajo que hace cercano a ese Jesús Maestro en cada una de nuestras comunidades, en la ciudad, en el campo, en las escuelas. Qué bueno que estén ahí haciendo presente a Jesús. El Señor se los tomará muy en cuenta. Trabajen con alegría, trabajen con ilusión, que el Señor les bendiga y les dé fuerzas nuevas y les inspire cosas nuevas para anunciar esa palabra siempre viva de Jesús. Catequistas, muéstrenos el camino que lleva al cielo. Dios les bendiga.
0: El coordinador del Instituto Padre Iván Caviedes, del Obispado de Rancagua, el diácono Carlos Martínez, también agradeció a todos los catequistas en su día por la labor desinteresada que realizan en la evangelización.
4: Un cariñoso saludo a todos los catequistas por la labor desinteresada y cariñosa que realizan en la evangelización como mandato que Cristo nos da y que hacemos con tanto cariño al interior de la Iglesia. Reciban un cariñoso saludo y un abrazo. Muchas bendiciones.
0: Mientras que el vicario general, padre Cristian Catalán, junto con enviarles un afectuoso saludo a todos los catequistas, destacó su misión y entrega, llevando el mensaje de nuestro Señor Jesucristo.
5: Quiero enviarle un gran saludo a todos los catequistas de nuestra diócesis, que en este día de la víspera de la Ascensión se nos invita a celebrar el Día del Catequista. Felicidades a todos ustedes. El Señor bendiga su labor, su entrega, su trabajo en cada una de nuestras parroquias. Que el Señor sea que los vaya iluminando para que podamos seguir esta misión que el Señor nos encomienda, ir por el mundo y anunciar el Evangelio.
0: La fiesta, que se inició en 1990, se ha convertido en un estímulo permanente para todos los catequistas del país. Y desde el Departamento de Comunicaciones del Obispado de Rancagua, saludamos a todos y a cada uno de los catequistas de la diócesis por su trabajo y vocación.
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0: Finalizamos la revisión de las principales noticias, pero siga en nuestra compañía. A continuación, el siguiente tema musical. Y posteriormente, la reflexión de nuestro obispo diocesano, Monseñor Guillermo Vera Soto.

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2: Muy queridos hermanos y hermanas, San Juan María Vianney, el santo cura de Ars, al llegar caminando a la nueva parroquia que se le había asignado, él se perdió. Eran territorios que no conocía. Y al no estar seguro qué camino seguir, preguntó a un niño que encontró cuál era el camino que llevaba a Ars. El niño se lo indicó, porque él era de ahí. Y el cura le dijo: tú me enseñaste el camino a Ars, yo te enseñaré el camino al cielo. Hermosa historia real que habla del cristiano que ha de sentir en su corazón el deseo de guiar a otros hacia Dios. Esta misión es tarea de todos en la iglesia y lo es de manera especial de aquellos a quienes llamamos catequistas. Hoy, en este domingo, al celebrar la fiesta de la ascensión del Señor a los cielos, cuando la iglesia recibe la misión de continuar la obra de propagar el Evangelio, celebramos de manera especial a nuestros catequistas y damos gracias por su misión. La mayoría de los creyentes hemos contado en algún momento de la vida con hombres y mujeres que como catequistas nos han mostrado, con las enseñanzas que nos dieron, el camino para el cielo. Esto ha de motivar nuestro agradecimiento a ellos. En nuestra diócesis y en toda la iglesia son muchos los catequistas, hombres y mujeres, que sintiendo un llamado del Señor quieren dedicar parte de su tiempo para acompañar a otros en este conocer más a Jesucristo y a recibir así los sacramentos. ¿Cómo no agradecer la entrega generosa de tantos hombres y mujeres, mayores, jóvenes, que están ahí acompañando a niños, a jóvenes, a adultos, que quieren estar más cerca de Dios en la recepción de los sacramentos? La vocación del catequista tiene su origen en un llamamiento de Dios a determinados cristianos a quienes Él quiere encomendar la tarea de catequizar. El catequista responde a una vocación, a una llamada. Las causas inmediatas por las que de hecho se llega a ser catequista pueden ser diversas. Quizá un sacerdote te invitó, escuchaste que se necesitaban catequistas ahí en la parroquia, ahí en la capilla. Quizá el testimonio de un catequista te motivó a querer hacer lo mismo. En fin, Dios se vale de diversas circunstancias y mediaciones para manifestar su voluntad. Pero más allá de todas esas circunstancias inmediatas, hay siempre una iniciativa de Dios. Por eso a ti que eres catequista y con quienes nos alegramos en estos días, recordarte eso que nos dice el Señor: no me eligieron ustedes a mí, sino que yo los elegí a ustedes. Que sientas que el Señor te llamó de alguna manera y que tú generosamente respondiste a esa llamada. Dios quiere que todos los hombres se salven y lleguen al conocimiento de la verdad. Pues bien, ante esas palabras del Señor, tiene que haber una respuesta de toda la comunidad de la iglesia, de cada uno de nosotros y de ustedes catequistas, entonces a enseñar ese camino, a que las personas conozcan la palabra de Dios y quieran seguir las huellas de Cristo Jesús el Señor. Que tú como catequista te sientas contento en esa misión que tienes, que es tremendamente importante. Sentirás a veces también el peso de esta responsabilidad, a veces sentirás también el cansancio. De repente podemos sentir que, bueno, los tiempos van cambiando y que hoy día no es tan fácil transmitir la fe, que no siempre es fácil quizá mantener la atención o no tenemos quizá los medios que desearíamos tener para mejor evangelizar. pero que tú sientas por sobre todas las cosas que lo que haces y lo que puedes hacer es gracia de Dios y que el Señor no te va a dejar y que el Señor te va a inspirar y pondrá palabras en tu boca y animará tu espíritu entonces para que no desfallezcas en este camino. Misión que tú realizas y que hará que muchos puedan llegar precisamente al cielo porque tú les enseñaste y porque tú les mostraste el camino de Cristo Jesús. Jesús mismo, Él es el Evangelio de Dios. Él es el primero y más grande evangelizador. Que tú como catequista entonces quieras siempre seguir e imitar precisamente a Jesús el Señor. A ese Jesús que hoy día te sigue enviando y nos sigue enviando a todos, vayan por todo el mundo y anuncien el Evangelio. Nos alegramos por ustedes, queridos catequistas. Gracias por su entrega generosa, por su perseverancia, por su amor a la Iglesia. No dejen de trabajar, no dejen de mostrar el camino que lleva al cielo, no dejen de rezar por esa tarea que van realizando y de invitar a otros a que vengan también a compartir esta tarea. Es mucho lo que hay que hacer. Así como el cura de Ars encontró a aquel niño que le mostró ese camino que le llevaba a su nueva parroquia, así hoy día, en medio de tantos caminos que se abren para todos, el catequista, el cristiano, el que cree en Jesús, ha de mostrar el camino de la salvación, ha de mostrar el camino que lleva al cielo, a este seguimiento de Jesucristo el Señor. A seguir adelante. Sigan trabajando por amor a Dios, por amor a la Iglesia, por amor a los hermanos. Gracias por mostrarnos a Jesús. Gracias por mostrarnos el camino que lleva al cielo. Dios les bendiga.
1: Vivamos nuestra vida acogiendo estas palabras de nuestro pastor diocesano, Monseñor Guillermo Vera. Para ello, los dejamos con el siguiente tema musical.

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2: Hola, ¿qué tal? Quiero compartir con ustedes el Evangelio de este domingo. Soy Cristian Catalán, sacerdote, párroco de Chimbarongo, y quiero compartir el Evangelio de este domingo con ustedes y quiero proclamárselo y anunciarlo. Lectura del Santo Evangelio según San Mateo. En aquel tiempo, los 11 discípulos se fueron a Galilea y subieron al monte en que Jesús los había citado. Al ver a Jesús, se postraron, aunque algunos todavía dudaron. Entonces Jesús se acercó a ellos y les dijo: Me ha sido dado todo poder en el cielo y en la tierra. Vayan pues y enseñen a todas las naciones, bautizándolas en el nombre del Padre, del Hijo y del Espíritu Santo. Y enséñenles a cumplir todo lo cuanto yo les he mandado. Y sepan que yo estaré con ustedes todos los días hasta el fin del mundo. Palabra del Señor. Gloria y honor a ti, Señor Jesús. Hoy celebramos la ascensión del Señor. Jesús asciende a la diestra del Padre. De ahí vendrá para juzgar a los vivos y a los muertos, como dice el credo. Pero también nos entrega una misión. Ya lo dice la primera lectura del libro de los Hechos de los Apóstoles. Galileos, ¿qué hacen ahí mirando al cielo? Nos entrega una tarea, y así lo ha ido entregando durante estos días en el Evangelio. La tarea de ir por el mundo y anunciar el Evangelio. Anunciarlo a todas las personas, a toda la gente en todos los tiempos. Todo poder se me ha sido dado en el cielo y en la tierra. Vayan y enseñen pues a todas las naciones, bautizándolas en el nombre del Padre, del Hijo y del Espíritu Santo. Aquí está el alma de la Iglesia, que es la misión, que es la tarea que nos toca desarrollar, que desarrollaron otros antes que nosotros y que hoy también nosotros tenemos que desarrollar como Iglesia en este tiempo y en esta historia. Ir por el mundo y anunciar el Evangelio. Tarea de toda la Iglesia, tarea nuestra, tarea mía, tarea tuya, para todos los tiempos y en toda la historia. Y también, en este día, también queremos recordar a nuestros catequistas, a los que por muchos años, por mucho tiempo, han hecho suya esta tarea de evangelizar, de anunciar la buena nueva a tantos jóvenes, a tantos niños, a tantos adultos, a tanta gente que han evangelizado y que han ayudado a crecer en la fe. Pero teniendo esa fortaleza también que nos dice el Señor en la última frase del Evangelio de hoy: yo estaré con ustedes hasta el fin de los tiempos. Y también nosotros, ¿no es cierto?, iluminados y fortalecidos por el Señor, sepamos que el Señor siempre está con nosotros. No tengamos miedo, no tengamos miedo, seamos evangelizadores, seamos testigos vivos del Señor todos los días de nuestra vida. Por eso yo los invito que vivamos con mucho gozo esta fiesta de la ascensión del Señor, que nos ayuda a evangelizar y animarnos mutuamente.
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4: Bien, amigos y amigas, nos despedimos y no se olviden de rezar por las vocaciones sacerdotales, por el Santo Padre León XIV, por nuestro obispo diocesano, Monseñor Guillermo Verasoto, y también por la paz mundial. Y nuevamente, le deseamos un feliz día a todos los catequistas de la diócesis de Rancagua. Les invitamos a hacernos llegar sus comentarios y sugerencias al correo electrónico comunicaciones.rancagua@iglesia.cl. Hasta la próxima semana se despiden en los controles José Antonio García, en la redacción y edición Carola Kesney y Daniel Nanjarí, y quien les habla, Luis Díaz Tapia. Hasta pronto.
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0: Hola, ¿cómo están? Soy Trinidad Barros y damos inicio a este bloque de entrevistas aquí en Radios Regionales. Hoy vamos a hablar de los retos virales, que lamentablemente están de moda. Estos desafíos en los que principalmente niños y adolescentes se graban realizando alguna acción para obtener más visualizaciones, más me gustas, ¿no? Más seguidores también. Y que, claro, pareciera ser inofensivo como una simple coreografía, que los hay, pero también hay varias conductas, ¿no?, que llevan a un riesgo, no solamente físico, sino que también psicológico. Nos acompaña hoy día justamente Susana Sarabia. Ella es psicóloga infanto-juvenil de la Clínica Universidad de los Andes. Bienvenida, Susana, ¿cómo estás?
1: Muy bien, gracias por la invitación.
0: Gracias a ti por sumarte a este espacio. Para comenzar, Susana, ¿por qué se han vuelto tan masivos estos retos virales entre niños y adolescentes? Por nombrar algunos, ¿no? Han surgido los virales de aguantar la respiración hasta desmayarse, morder cápsulas de detergente, poner sal y hielo en la piel hasta quemarse. O sea, de verdad que nada bueno puede salir de esto. ¿Por qué se ha vuelto tan masivo, crees tú?
1: Mira, esto explica principalmente el aprendizaje social, ¿ya? ¿A qué nos referimos con eso? Que los niños imitan las conductas que se van reforzando en el tiempo, ¿ya? Y las redes sociales funcionan muchas veces como amplificadores también de aspectos principales, como por ejemplo la recompensa inmediata, esto de los likes, la búsqueda de atención, el ser visto por un otro, por un par, ¿cierto? Y la validación social. Además también que en la etapa adolescente los niños están muy influenciados por la acomodación social, o sea, lo que hace la mayoría. Ya. Y a eso se suma también

0: sea más impulsiva.
1: ¿Y cuáles son, Susana, los riesgos más graves que has documentado, tanto físicos como psicológicos, de niños y adolescentes que se han involucrado, ¿no?, en estos retos virales?
0: O sea, hoy en día vemos los riesgos que hay en términos vitales, ¿cierto? Este reto también del consumo del paracetamol, o sea, no cabe duda. El impacto a nivel médico que genera, sobre todo también en los niños, y pensémoslo también en los niños que reciben esta información también. O sea, los niños más pequeñitos que van recibiendo esta información de cómo finalmente veo que a través de estas redes sociales o a través de estos retos pareciera ser que es un espacio donde puedo ser visto, que un espacio en donde recibo esta validación. Y ahí es donde la importancia de los padres que puedan estar atentos finalmente como a cómo van evolucionando nuestros pequeños con el proceso de adaptación social. Pero no cabe duda que hoy en día no solo vemos eso, sino que vemos conductas de riesgo, no solo la que ya veníamos observando en términos de conductas suicidas, sino que también estas conductas que nos llevan a un riesgo vital significativo.
1: Claro, y en cuanto a trastornos psicológicos que has visto, Susana.
0: Un aumento significativo desde la pandemia de trastornos ansiosos, de trastornos depresivos, niños con mayores tendencias suicidas, o niños que en este contexto de vulnerabilidad social, vulnerabilidad emocional, también se ven más inmersos a estas conductas de riesgo. Entonces, desde ahí que vemos hoy en día a niños mucho con unos niveles importantes de impulsividad, y esto muchas veces con la vulnerabilidad de las redes sociales, que se ven más inmersos también en estas conductas.
1: ¿Qué señales concretas debería observar un padre, una madre o un tutor, ¿no?, de esos niños o adolescentes que podrían estar llevando a creer, ¿no?, de que están participando en un reto viral?
0: Bueno, es súper importante también que nosotros como adultos evaluemos el tiempo que pasa nuestro hijo en las pantallas, ¿ya? O sea, sobre todo en la etapa adolescente, como bien te mencionaba, donde los adolescentes están mucho más vulnerables a esta búsqueda de aprobación, este sentido de pertenencia, esta aceptación social. Las redes sociales hoy en día es un espacio para recibir eso, y el tiempo que los niños pasan en las pantallas es clave para nosotros también ir, ojalá, supervisando también cuál es el contenido. Entonces, cuando vemos conductas de aislamiento, esas conductas de aislamiento están asociadas a mucho uso de las pantallas o las redes sociales, vemos, por ejemplo, que hay dificultades en el rendimiento académico, hay cambios importantes en el ánimo y a nivel conductual, nuestro hijo de un momento a otro empieza a tener conflictos en el colegio, y las redes sociales o estas pantallas empiezan a funcionar como un refugio.
1: Claro, sabemos del daño, ¿no?, que causa el hecho de usar celulares, sobre todo menores, lo han dicho muchos especialistas, muchos estudios, pero la práctica, y sobre todo diría yo que la adolescencia, muchas veces ahí los padres se encuentran en una disyuntiva, en el fondo, si pasarle o no este aparato, por mucho que ellos no quieran, justamente para evitar otros problemas sociales, porque claro, la mayoría lo tiene. ¿Cómo lo ves tú y cuándo también crees que uno como adulto debiera pasarle el celular a un hijo o hija?
0: Como tú bien mencionas, estamos en una era, por así decirlo, donde todos los niños hoy en día están inmersos con el uso del teléfono, con el uso de las tablets o con el uso de las pantallas. Yo siempre les recomiendo a los padres que intentemos aplazar al máximo el uso del celular propio o de las pantallas en la casa, ¿ya? Y si en algún minuto nosotros como adultos estamos ya entramos en esa conducta, lo importante desde un comienzo es establecer reglas y normas respecto su uso. ¿A qué me refiero? ¿Cuándo va a ser el tiempo? ¿En qué horario se suspende el uso de las pantallas? Ya que no sea más allá de 2 horas pensando en los adolescentes, ¿ya? ¿Cuál es la información que nosotros como adultos vamos a tener acceso? Por ejemplo, que vamos a hacer uso de los controles parentales, ¿cierto? Lo importante es establecer normas y reglas claras negociadas con el adolescente, fundamental. Y ahí también, que es lo que me ocurre muchas veces en la consulta, que los padres me dicen, ya todo el curso tiene celular o todo el curso se conecta desde ahí, ¿cierto? Yo creo que lo importante es que si en algún minuto se hace espacio, que estemos con nuestro hijo, ya en el fondo aprendamos juntos cómo hacer uso de las pantallas, nosotros podamos tener acceso al contenido, y como yo les comentaba, lo ideal es aplazar al máximo nuestra recomendación, ojalá que ya los niños recién en la etapa adolescente, ojalá más de los 15 y 16 años puedan tener celular, ¿cierto? Pero ya vemos que eso está siendo muy difícil en la era en la que estamos, pero ¿qué es lo que sugerimos muchas veces? La supervisión activa es más efectiva que la prohibición total.
1: Bueno, muchas gracias, Susana, por acompañarnos en este espacio. Sin duda un gran aporte para todos los padres, madres y tutores que nos escuchan y nos están viendo también. Muchas gracias y seguimos, por supuesto, aquí en contacto.
0: Muchas gracias.

0: Seguimos en Radios Regionales, ahora pasamos a otro tema. Le damos la bienvenida a José Miguel Mardones, que nos va a hablar sobre Chile y los telescopios.
1: ¿Cómo han estado Chile, país de telescopios? Una pregunta, por ejemplo, ¿cuál es el origen de la observación astronómica? Lo vamos a conversar en los próximos minutos. Todo esto en el contexto de Puerto de Ideas, porque claramente la ciencia y la astronomía son parte de lo que se expone en una instancia de esas características. Y para profundizar, estamos en contacto con Sergio Vázquez, él es astrónomo y uno de los expositores de Puerto de Ideas. ¿Qué tal, Sergio? Bienvenido.
2: Hola, un saludo a todas y a todos. Muy contento de estar acá y muchas gracias por la invitación.
1: Gracias por tu tiempo y por esta conversación. ¿Por qué Chile tiene tanto potencial cuando hablamos de observación astronómica? ¿Cuál es la característica que nos hace único respecto, por ejemplo, a otros territorios del planeta?
2: Las características que tiene nuestro territorio son las que permiten que podamos tener uno de los mejores sitios para poder explorar el universo desde la Tierra. Todo se lo debemos a nuestra geografía, a características que todas y todos hemos de alguna forma experimentado. Me gusta a mí comentar que le debemos los grandes sitios de observación a nuestro mar, se lo debemos al océano. Ese mar frío que nos baña y que a veces nos hace temblar un poco en los meses de verano, ese mar frío es el responsable de generar el desierto donde se ubican los observatorios.
1: Claro, y yo te quiero preguntar particularmente, ya que hablabas del desierto, ¿por qué el norte en específico reúne estas características? ¿No hay otro lugar en nuestro país que también tenga potencial? Eso por una parte, y te agrego otra pregunta en virtud del tiempo. ¿Qué porcentaje de la observación astronómica a nivel mundial se lleva a cabo en Chile?
2: Nosotros, para poder explorar el cielo, necesitamos cielos despejados y con una serie de características que las podemos reunir en cuatro variables. Una de ellas, cielos despejados, que podamos observar el cielo nocturno, que ese cielo sea estable, o sea, que no titile, que no vibre lo que estamos observando sobre nuestras cabezas, que haya baja contaminación lumínica y que tengamos condiciones que permitan tener muy poca humedad. Esas son las cuatro grandes cosas que tiene nuestro desierto. Tenemos otros lugares en Chile que podrían tener cielos despejados, pero no cumplen con alguna otra de las variables. Y esas son las cuatro condiciones que el desierto de Atacama las cumple de forma ideal. Ahora, nosotros desde el desierto podemos explorar distintos tipos de fenómenos y eso lo hace también muy particular. Su altura, su sequedad es lo que lo hace particular. Olvidé la segunda pregunta.
1: Disculpa. Sí, no, ¿qué porcentaje de la observación mundial se lleva a cabo en Chile?
2: Gracias a los distintos telescopios que tenemos ubicados en nuestro país, alcanzamos aproximadamente cerca del 40% del potencial de observación de la humanidad. Y en los próximos años podríamos superar un poco ese número, acercarnos a cerca del 50% e incluso superarlo. Todo gracias a los grandes telescopios, a los gigantes que se están construyendo en este momento en el desierto de Atacama.
1: Oye, eso es súper relevante, ya te lo voy a preguntar, pero cuando tú hablas de los próximos años, ¿hace referencia a Meta 2030?
2: Exactamente. En una escala de tiempo que muchos de nosotros vamos a poder vivir, vamos a poder estar en una revolución precisamente del modo en el cual estamos explorando el cielo desde la Tierra.
1: Qué interesante. Y cuando hablamos de los orígenes de la observación astronómica en Chile, ¿a qué año nos remontamos?
2: Te agradezco mucho la pregunta porque eso es una de las partes centrales de lo que buscamos nosotros poder comunicar a la hora de hablar de Chile, país de telescopios.
1: Sí, claro.
2: Muchos de los centros están relacionados con lo que nosotros tenemos en mente como este desierto de Atacama, los observatorios que llegaron en 1960 a poblar la región de Coquimbo y a partir de eso crecer hacia los grandes observatorios que hoy, por ejemplo, se construyen en la región de Antofagasta. Pero si trazamos su origen, uno de los primeros centros de investigación están cerca del 1843-49. Desde esa época podemos encontrar los primeros observatorios, instalaciones con instrumental dedicado a la observación del cielo.
1: Ya, imagínate, o sea, nos tenemos que remontar al siglo XIX. ¿Qué año dijiste particularmente para que no se nos quede en el tintero?
2: 1850.
1: Ya, claro, a mediados del siglo XIX. Y otra pregunta, porque siempre cuando hablamos del potencial astronómico, y es un tema que a mí particularmente me hace mucho sentido, y en otro espacio de nuestro canal, en CNN Tiempo, constantemente estamos conversando con representantes de la astronomía a nivel nacional y, por supuesto, son destacados incluso a nivel internacional. Y siempre llegamos a la conclusión que la observación astronómica y el potencial que existe en nuestro país, es una manera también de mostrarnos al mundo. Ese potencial del que yo te hacía referencia es una manera de exportar nuestra ciencia, es una manera también de incentivar a las nuevas generaciones a que vean en la astronomía un campo de acción para eventualmente dedicarse en un futuro o en un mediano plazo. ¿Qué grandes hallazgos, llevemos a la práctica este orgullo local que sentimos, qué grandes hallazgos, qué conocimiento que ha tenido impacto mundial se ha observado desde nuestro país? Yo voy a hacer solo un adelanto, porque el otro día estaba leyendo un artículo que nos hablaba que el Nobel de Física, si mal no recuerdo, del año 2020 o 2021, había extraído información de los observatorios del norte de Chile.
2: Al poseer parte de los centros de investigación más importantes que tenemos para poder extraer información del universo, poder capturar la luz, muchas grandes investigaciones tienen su origen en el desierto de Chile. Solo por nombrar, y como tú bien decías, uno de ellos está relacionado con la obtención del Nobel, está asociado a la idea de que descubrimos que nuestro universo, aparte de expandirse, de crecer cada vez, lo hace de forma acelerada. Y eso se hizo gracias a datos observados desde Cerro Tololo, por ejemplo. Pero no es solo eso. Hemos podido detectar la primera fotografía de un planeta extrasolar. La fotografía directa, poder observar el pequeño planeta en torno a su estrella, se hizo de observatorios ubicados en la región de Antofagasta. O también la primera imagen del agujero negro, el detalle que pudimos obtener en esa imagen solo fue posible gracias a que dentro del conjunto de telescopios que formó parte de esa investigación estuvo presente ALMA. Los mayores descubrimientos se están haciendo hoy desde las instalaciones ubicadas en el desierto. Y eso, cuando pensemos en los nuevos observatorios, va a cambiar de forma radical, va a aumentar de forma increíble.
1: Y ahí me diste la bandeja para la siguiente pregunta a propósito de la construcción de un nuevo telescopio extragigante, como se le conoce, bueno, tiene una sigla en inglés. ¿Qué se espera de ese nuevo proyecto? ¿Qué información vamos a poder extraer de ese telescopio extra grande?
2: Para poder responderlo tenemos que primero poder entender de por qué construimos telescopios tan grandes, y eso está relacionado con que mientras más grande es el espejo, por ejemplo, porque estamos utilizando espejos para hacerlo ahora, eso está relacionado con cuánta luz podemos captar. Y mientras más luz podemos captar, podemos observar objetos más débiles, y esos objetos también pueden ser más lejanos. Y por lo tanto las grandes preguntas que están intentando ser respondidas a partir de estos nuevos telescopios que se están construyendo en la próxima nueva generación, intentan responder preguntas desde cómo se originó el universo, cómo fue que nacieron las primeras estrellas y las primeras galaxias, hasta si estamos solos en este mundo, si es que hay algún otro ejemplo de vida en el universo.
1: Mira,
2: tenemos la posibilidad, de hecho uno de los objetivos que tienen los grandes telescopios es precisamente poder detectar las señales indirectas de vida, por ejemplo, presentes en un planeta que esté girando una estrella diferente al Sol. Todo eso hoy no lo podemos hacer con gran detalle, porque nuestros telescopios tienen un límite para poder detectar luz. Con estos gigantes podremos alcanzar el límite que nos permita poder deducir o detectar la presencia, por ejemplo, de vida en otro planeta.
1: Mira, bueno, y a propósito de la exploración espacial, me imagino que viste con mucho orgullo lo que sucedió con Artemis 2.
2: Sí, exactamente. Hoy estamos viviendo una revolución en el ámbito de la exploración del universo y el espacio. Somos la generación que está volviendo a vivir la llegada de la humanidad en términos presenciales a explorar objetos astronómicos diferentes a la Tierra, la Luna y posteriormente Marte, pero también vamos a ser la generación que va a presenciar cambios revolucionarios como los que se vivieron hace más de 400 años cuando Galileo le apuntó a un pequeño objeto brillante con su pequeño telescopio y descubrió, por ejemplo, lunas girando en torno a Júpiter. Mira, es tanto el cambio que va a generar estos grandes telescopios desde el suelo chileno que esperamos tener grandes cambios y somos nuevamente esa generación que los va a poder vivir. La escala de tiempo que tiene el proyecto de llevar humanos a la Luna y a Marte es relativamente corta, y por lo tanto quiero ser parte de esa generación que la va a poder vivir en los próximos años. En torno a los próximos 10 años, yo creo que nosotros vamos a estar viviendo ese momento en el cual vamos a recibir la información de que humanos han pisado la superficie de Marte y que van a iniciar con eso la exploración del sistema solar. Es altamente probable que eso ocurra dentro de una escala de tiempo no muy larga, y por lo tanto prontamente tendremos noticias al respecto.
1: Mira, qué buena cuña me tiraste, qué buena declaración, para que se entienda, esos son los términos que usamos los periodistas, me imagino que los has escuchado en otra oportunidad. Me gusta relevar el mensaje que queda de todo esto a las nuevas generaciones, el hecho que en Artemis 2 haya habido una mujer es una señal para las niñas de que ser astronauta es un camino al que pueden acceder, que pueden seguir cuando inicien su formación profesional. O cuando hablamos de observación astronómica, esto está pasando en nuestro país. Y en los observatorios no solo hay astrónomos, hay muchas otras disciplinas también que trabajan y que generan una comunión de conocimiento en estos lugares tan importantes. Te agradezco, Sergio, otra vez la entrevista. Nos encontramos en una próxima oportunidad.
2: Muchas gracias, nos estamos viendo.
1: Que estés muy bien. Y a todos ustedes, muchas gracias por la sintonía. Nos encontramos más adelante, como siempre. Hasta la próxima.
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